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1: Lennon solicita el perdón de la reina y se alzan varias voces para que el ex Beatle pueda regresar a Gran Bretaña.
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La candidata, pero de Dios, fui hoy tempranito en la mañana. A ver qué dicen por acá. Buen día, Aspen, en sintonía desde Barrio San Pablo.

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Lennon solicita el perdón de la reina y se alzan varias voces para que el ex Beatle pueda regresar a Gran Bretaña. 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

momento ya oficial, la presentación de la nueva familia. ¿Cuáles son los billetes que van a cambiar? El billete de 2.000 guaraníes, el

él decía, mira,

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Van pasando hoy las 10 de la mañana y estamos escuchando un clásico de Ajá.

De igual manera, mi querido oyente, el día de mañana amanecemos con lluvia, vos igual de mí.

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sí, momento de hablar de música. Hablemos de música que nos corresponde también aquí en Radio Aspen. Y tenemos que hablar de los hermanos Gallagher.

disfrutar un poquito a los fanáticos de hoy. Si es que nunca viene mal también en el transcurso de la mañana, vas a tener un buen sábado si estás escuchando a Isis. Me parece que sí. Ahora sí, momento de seguir.

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famoso el ayuda a memoria. El ayuda a memoria, así rapidísimo te metimos aquí en Aspen Weekend antes de ir retirándonos. Y ahora sí, nosotros llegó el momento de partir. Espero que el día de mañana

Les espero su fotito el día lunes del dedo entintado. Por favor, espero. Vamos a pasar lista el día lunes con tiempo de Aspen de 16 a 18 horas. De mi parte me voy retirando. Que tengan un hermoso fin de semana y que sigan disfrutando de la buena programación de la 102.7. 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
12: Cómo me encanta cuando iniciamos, aunque sea 30 segundos antes, el programa. ¿Cómo les va? ¿Cómo están? Bienvenidos a una nueva edición de Empresas y Empresarios. Linda jornada la de hoy, da para iniciar con un rico y cargado tereré, sí, hidratarse. El que no gusta el tereré, cosa que no sé, es medio difícil, pero tiene que buscar la forma de hidratarse porque estamos con un calorcito bastante fuerte. A pesar de eso, una hermosa jornada soleada. Vamos a ver cuánto dura todo

todo el día. Sí, nacionales, sí. Generales. Sí, acá tengo mi productor que... Exactamente, sí. Y se está preparando todo para esto, sobre todo lo que se busca el civismo, el comportamiento cívico en todo sentido de la gente, con ciertas restricciones que son obviamente una necesidad y un formalismo que se tiene que cumplir para buscar y mantener el orden, como siempre decimos en este sentido. Bueno, y tenemos muchísima información, tenemos invitados de lujo que van a compartir la cabina con nosotros, esta cabina renovada realmente de lujo, porque tenemos que hablar de la actividad que se prepara para este mes de octubre ya, que estamos arrancando con

hablamos también de buena música, los grandes clásicos, una selección del señor Hino Alfonso con una petite injerencia mía gracias a los pedidos de la audiencia. Con este tema clásico, hermoso, del cual vamos a hablar después, les decimos bienvenidos a Empresas y Empresarios.

Y esta banda de rock alternativo californiana, Toad the West Pocket, aparecía a mediados de los 80. Y este es uno de sus temas. No es una banda muy masiva, pero esto, a inicios de los 90, salía. Y es considerada una de las canciones más bonitas, si no es la más popular, una de las más exitosas de la carrera de Toad the West Pocket, con un vocalista que tiene una voz realmente maravillosa, un registro muy, muy interesante y un súper clásico que suena cuando pasaron apenas 3 minutitos del mediodía. 30 grados la temperatura, hace calor, señoras y señores, hay que abrigarse, iba a decir, hay que hidratarse, pero acá no se sabe, porque al final después baja la temperatura y uno termina abrigándose en un día que consideraba iba a ser caluroso. Bueno, les decía, el próximo 20 de octubre se va a realizar el Foro y Exposición Cavialpa 2026. Ya se está volviendo una tradición esto, afortunadamente. Como conversábamos el sábado pasado con el ingeniero Paul Sarubi, es un foro que trae justamente a profesionales muy importantes del sector de la construcción, y en este caso una construcción tan importante que es la de infraestructura, digamos, que lleva mucho trabajo, mucha fuente de trabajo también para la gente y necesita de mucho material. Y cuando hablamos de esto, obviamente material de primera calidad. Por eso hoy nos acompañan, tengo el gusto de compartir en cabina con representantes de SECON. SECON es Cementos Concepción, que en poco tiempo, que ya en el 2019 se iniciaba, se ha erguido como también un referente por el trabajo en excelencia que realizan, y me encantaría compartir con ellos, que van a formar parte también como auspiciantes y como sponsors, mejor dicho, de el Foro Cavialpa, todo lo que está haciendo SECON, por qué participan y, en fin, un montón de preguntas que tengo para compartir y para ellos. En este caso, el ingeniero José Zapatini, coordinador del Centro Tecnológico de

0: de las unidades cementera y agrícola de SECOM. Buenos días, buenas tardes, bienvenidos. Eso depende si ya almorzaron o no. Me parece que nadie todavía, sábado a esta hora todavía no.
1: Buenos días, Marta.
0: Ahí te voy a pedir un poquito más cerca. Ahí, perfecto.
2: Así mismo, gracias Marta por invitarnos, ¿verdad?
0: Bienvenido.
2: Para nosotros de SECON es muy importante poder hablar de la infraestructura del país. Realmente estamos muy alineados con eso, ¿verdad? Sabemos que trae desarrollo a todo el Paraguay y bueno, aportando siempre de cerca, ¿verdad? Que es lo que la empresa busca como objetivo principal.
0: Me encantaría saber qué significa para SECON, ¿verdad? Ya que ustedes son aquí los representantes y hablan en nombre de Cementos Concepción, formar parte de esta sexta edición del Foro de Cavialpa, Foro de Exposición Cavialpa.

0: de acciones se lleven a cabo en el país y nosotros encantados de apoyar.
1: Asimismo, complementando un poco lo que dijo Derlis, estamos muy contentos porque se están implementando en el país tecnologías que ya van más de la mano, no solamente con tener algo en el presente, sino que pensamos ya en durabilidad.
2: Sí, a largo plazo.
1: Cosa que obviamente es fundamental porque estamos, o sea, somos conscientes de que la infraestructura ayuda a cambiar vidas, realmente marca una diferencia. Y bueno, estamos tratando siempre de estar cercanos, ver que se haga bien, de que pueda haber una durabilidad, sobre todo en estos caminos, infraestructura, rutas que se están haciendo actualmente en el país.

los controles de calidad del producto. Y en el 2025, de la mano del ingeniero José Zapatini, también habilitamos un centro tecnológico que es único en Paraguay, y lo está desarrollando de forma impecable. Tenemos resultados.

0: solamente busca ser un proveedor de cemento, sino que a través de estas inversiones que hicieron, que realmente son significativas para tener hoy en día un laboratorio modelo, además del que ya tenemos actualmente en la planta, ¿verdad? Un laboratorio de tecnología del concreto en limpio. Estuvimos participando muy de cerca en lo que es la ruta 5, que es la primera ruta de hormigón importante que habrá en el país, que va a unir Concepción con Pozo Colorado. Y realmente, como vos decís, no es solamente vender cemento, sino que realmente hay toda una ciencia por detrás que garantiza justamente que las cosas se hagan bien. Y nosotros, gracias a Dios, teniendo ese valor agregado, pudimos acompañar a los distintos consorcios, porque estamos proveyendo tanto al consorcio primero que está construyendo como al segundo, que es Avanza Chaco, ayudándoles en el desarrollo de la mezcla, ¿verdad? Una mezcla nueva de hormigón rígido, un asentamiento bajo, ¿verdad? Varios temas técnicos que de repente no ven al caso entrar tan a profundidad, pero ciertamente garantizan que se hagan bien las cosas, ¿verdad?
1: Claro, y eso nos abre a nosotros la mente.

0: varios temas que van a tratarse.
1: Yo creería que es fundamental y va para todo público, porque ciertamente es muy importante si una persona puede acudir, ¿verdad? Ver cuál es la tendencia y el camino que tiene actualmente el país con respecto a la infraestructura. Hay grandes proyectos en puerta, ¿verdad? Que van a ayudar justamente a mejorar los caminos que garantizan el desarrollo. Se vienen proyectos, por ejemplo, de Concepción hasta Vallemí, ¿verdad? También hay rutas que ya están en proceso, ¿verdad? Como podría ser Pilar, Paso de Patria. Ciertamente es

0: cómo se complementa.
1: Complementa, exactamente.
0: Bueno, haciendo un poco de historia, Secon nace en el 2019 a través de tres unidades de negocio: la principal, la cementera; la secundaria, la unidad agrícola; y en la unidad agrícola hoy

que ayuda a la estabilización del suelo y también a reducir el pH del suelo. Eso es un poco básicamente lo que desarrollamos en las unidades agrícolas. Y hoy estamos teniendo una participación de aproximadamente el 7% del mercado total. De esa manera,

0: se van adaptando a lo que necesita nuestro sector de la construcción, nuestra infraestructura, los proyectos, lo que se busca aquí.
1: Sí,
0: en nuestro país.
1: En nuestro país, básicamente SECOM hoy está teniendo dos tipos de productos. Uno le llamamos uso general, que es el CP2C32, que tiene tres presentaciones, o viene en tres presentaciones, en bolsas de 50 kilogramos, en bitbag o bolsa grande de 1500 kilos y también a granel. Y el otro, que es de uso estructural, que es un CP2F40, que viene también en tres presentaciones, en bolsa de 50 kilogramos, en bitbag de 1500 y en granel. Y es lo que, digamos, hoy es la tendencia a la comercialización a nivel país.
0: En esto, bueno, tenemos mucho de qué hablar realmente aquí por parte de lo que es el foro y lo que hace SECOM justamente. Pero en este foro, este año son 32 años

0: bueno, José, sos más joven, creo, sí, que, pero ya podés en este tiempo corto fijarte cómo va evolucionando este sector.
1: Realmente es impresionante el crecimiento. Yo creo que está haciendo unos últimos años muy positivos. Hay mucha inversión de parte de las empresas que son las que ejecutan los proyectos. Estamos teniendo ya máquinas que son de talla mundial, las máquinas pavimentadoras que nos ayudan a tener un rendimiento y una productividad impresionante, lo que nos garantiza también un confort en los pavimentos que estamos haciendo. Entonces, ciertamente se está invirtiendo mucho, hay mucha capacitación, se está trabajando en mejorar las normas también, modernizar, estar, digamos que en línea de todo lo último a nivel mundial, y ciertamente se ve esa diferencia, los profesionales cada vez más preparados. Y para mí es un honor, porque ciertamente formar parte de ese debate, participar de todo lo que se está haciendo a nivel, de repente, congresos, seminarios, es muy enriquecedor y va muy de la mano con el desarrollo.
0: Derlis, en esta exposición y foro de Cavialpa también ustedes van a presentar, me imagino, todo lo que produce con esas variedades, ¿no? Y eso, ¿cómo uno puede diferenciarlo? ¿Cómo saber, esto obviamente es algo técnico, me imagino, cómo saber qué producto usar en cada construcción, en cada obra?
2: Bueno, básicamente el profesional se enfoca.

0: donde el pavimento rígido es un antes y un después en Paraguay. Es increíble lo que estamos desarrollando los paraguayos ahí en la unión entre Pozo Colorado y Concepción. Es fantástico, así como dijo José, máquina de última generación, suministros de forma permanente, trabajando 24 horas. Y todo lo que va a desarrollar y la resistencia que va a acarrear eso es extraordinario.
1: Y justamente en este foro, uno de los pilares es la revolución industrial, uno de los temas centrales que se basa sobre todo en la automatización.

0: ese desarrollo y esa automatización en el sector de la construcción de las mega estructuras, como el camino, por ejemplo.
1: Sí, ciertamente a nivel desarrollo, ¿verdad?, tecnológico, bueno, hablando primeramente de lo que es ECON, nosotros tenemos una planta modelo, estamos muy orgullosos de la tecnología, yo creo que tenemos de las plantas más modernas en toda la región, una inversión muy importante, ¿verdad?, que justamente acompaña ese abastecimiento constante que menciona Erlis, que es clave justamente para tener la calidad. Y en términos de la gente que ejecuta los proyectos, ¿verdad?, estamos haciendo grandes obras en tiempos récord, ¿verdad? Hay rascacielos, torres que inclusive van a ser de las terceras a las cuartas más altas a nivel país. Eso obviamente solamente se logra con una preparación y con un desempeño técnico, ¿verdad?, y inversión en tecnología que ayuda a llegar a eso. Y orgullosamente podemos decir de que nosotros como SECON estamos participando en los proyectos más importantes. Como dijimos ya, la ruta PI05, pero también estamos trabajando en las torres rascacielos en el país, en Asunción puntualmente, que van a cambiar el horizonte de Asunción y que esperemos esto se expanda a todo el país, ¿verdad?
0: Totalmente. Pero hay diferencia en el sector privado por la tecnología que utilizan. Me imagino que ahí hay más desarrollo. Es así, me imagino que esa es una realidad. Y en el sector público...

0: abastecimiento para los rascacielos de Asunción. Estamos en las mejores y mayores horas de Asunción hoy.
1: Imagínense, rascacielos de Asunción, algo que antes todavía no se pensaba en decir, sí. Ya es una realidad.
0: Así mismo, cargamos los cinco principales edificios más

poco tiempo, aproximadamente 2 semanas, ya tuvimos un primer seminario hablando de todo lo que es el pavimento de hormigón, porque ciertamente nosotros no queremos que se deje hablar de las buenas prácticas. Entonces nosotros como empresa, al igual que las otras cementeras y otros grupos y organizaciones del sector, nos organizamos, hicimos un seminario muy interesante en el Paseo de la Galería, ¿verdad? Donde pudimos tener una concurrencia importante y con técnicos de talla mundial. Entonces ciertamente estamos trayendo todo ese know-how que vos mencionás, que bueno, que

0: que justamente ese desarrollo que estamos buscando en el país con estas grandes inversiones sea redituable, ¿verdad? Y que sobre todo la gente pueda ver, porque sabemos que el camino trae desarrollo, une ciudades, une industrias. Entonces es una gran oportunidad y es un gran momento que estamos teniendo actualmente en el país.
1: Y para que la gente, como siempre mencionamos, tenga una idea, SECOM tiene una inversión 100%

años anteriores, incluso antes de SECON, pasó que un tiempo se acabó, todo, no había cemento. Y teniendo en cuenta que ahora también la inversión en infraestructura es de millones, miles de millones, ustedes saben más que nadie esto, miles de millones de dólares, y que anualmente hay una gran inversión porque hay muchas obras, el temor de la gente

darte un poco de tranquilidad a la audiencia, nosotros hoy estamos en una capacidad del 80%, tenemos un espacio de crecimiento de un 20% aún, pero ya los accionistas y la dirección estratégica están en posicionamiento de inversiones para el 2029, para la ampliación de la molienda.

0: Algo que también es muy importante es que nosotros tenemos materia prima para muchos años más. Entonces, desde el punto de vista, ¿verdad?, de la materia prima, estamos completamente abastecidos, ¿verdad? Se eligió estratégicamente la ubicación de la planta para poder acompañar ese crecimiento. Como dice Erly, las inversiones también están pensadas, ¿verdad?, ciertamente para poder acompañar ese desarrollo. Y es muy importante también, a nivel, la ubicación de la planta logró desarrollar muchísimo lo que es la zona próxima. Ahí en Morado, la sociedad también se benefició, ¿verdad? Está creciendo a la par. Entonces, en varios caminos realmente, estamos preparados y estamos acompañando ese crecimiento.
1: ¿En qué punto está la planta? Porque yo decía, vienen de Concepción de Morado,
2: No.
1: viajaron
2: Bueno,
1: mucho.
2: la parte administrativa, nosotros estamos sobre el primer presidente. El complejo industrial está situado en la localidad que se llama Cerro Morado, a 30 kilómetros de la ciudad de Vallemí.
1: Vaya, mira.

0: desde ahí hacemos desde la explotación, la clinkerización y la finalización del producto final. Ahí lo hacemos todo, totalmente la producción. Así como dijo José, también tenemos mucha participación en la sociedad. Ayudamos y apoyamos mucho a la localidad de Cerro Morado, porque es una población pequeña y muy pobre cuando llegamos. Hoy felizmente cuentan con agua potable.
1: Sí, es cierto, no tenían agua antes de ese concierto.
0: No, bebían agua del río en

solo a ya lo que se ve de la infraestructura del puente, sino las pequeñas historias que hay detrás de todo esto, imagínense. Y en el próximo bloque vamos a hablar ya de la expectativa propiamente de lo que va a ser el foro.

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0: tanto le gusta a la audiencia este tema de The Smiths. Smiths es uno de Smiths, uno de los favoritos, luego que lo escuchamos y lo volvemos a escuchar. Stop Me, voy a decir, porque si voy a leer todo el título, si voy a mencionarlo, vamos a llegar hasta las 13:30. Bueno, como les decía, estamos en compañía del ingeniero José Zapatini y del licenciado Derlis Ortiz, representantes de SECON en este caso. Y bueno, quiero hablar con el ingeniero sobre el centro tecnológico de SECON. Hablábamos de que van realizando mucho trabajo, descubriendo mejor calidad en el producto, pero específicamente también SECON tiene un plus que lo diferencia del resto de las cementeras, por decirlo así, porque trabajan, digámosle que, dándole a cada cliente y a cada obra lo que necesita. ¿Es así?
1: Tal cual. No solamente vendemos cemento ni hormigón, ciertamente con el centro tecnológico buscamos acompañar técnicamente a los clientes, darles un soporte, ¿verdad? Y en hormigón, gracias a Dios, nosotros tenemos mucha experiencia, como ya mencionó Derlis, a través de nuestra concretera, participando de los proyectos más importantes y de las obras más exigentes, con las mezclas más difíciles de lograr, ¿verdad? Tenemos ya un know-how importante en todo lo que respecta a mezcla, entonces nosotros vamos acompañando a nuestros clientes, ayudándole a cumplir todas las especificaciones técnicas, que la mezcla pueda ser desarrollada correctamente, que en ningún punto salte, ¿verdad? Entonces, hablando puntualmente de un ejemplo con Ruta 5, pudimos hacer un desarrollo de mezcla conociendo primeramente sus agregados, adaptando exactamente a cómo está hecho su agregado para que la mezcla sea competitiva, cumpla con todos los requisitos técnicos. Pudimos ir a hacer ensayos en el exterior justamente para poder validar mucho más la mezcla, ¿verdad? Acompañar, porque ciertamente esta era una obra emblemática, tenía que salir muy bien. Entonces buscamos siempre estar cerca, ¿verdad? Nosotros, al ofrecer el producto a los clientes, ellos saben que nosotros vamos a estar muy cerca acompañándoles técnicamente para que obviamente el desarrollo o lo que ellos vayan a ejecutar con el cemento llegue a buen puerto, ¿verdad? Eso es clave.
0: Esto, como siempre decimos, es sumamente técnico y el margen de error siempre tiene que ser cero.

0: 300 MPA. Volvimos a batir un récord, José, acompañame, con un hormigón de 900 MPA, que fue algo histórico.
1: Sí.
2: ¿Y a qué se refiere batir récord en esto? En la
0: resistencia. La resistencia. Sí. Explicar un poco mejor el ingeniero.
1: Tal cual.
0: ¿A qué se refiere la resistencia?
1: Bueno, ciertamente hoy en día los proyectos, ¿verdad?, exigen arquitecturas cada vez más optimizadas, ¿verdad? Se buscan espacios más amplios. Entonces los pilares, por ejemplo, ya no tienen que tener la sección o el tamaño que tenían antes, sino que se reducen, y para eso el hormigón requiere tener mucha mayor resistencia, ¿verdad? Claro, para poder soportar y obviamente acompañar esa exigencia arquitectónica, ¿verdad? Entonces nosotros, ya que estamos participando de esos proyectos que son ícono, y como somos los encargados de proveer el hormigón, tuvimos que ir innovando para poder llegar a esa resistencia tan alta de 70 y 90 MPA. Son resistencias que, si bien uno puede lograr en laboratorio, ¿verdad?, la mayor exigencia es poder producirlo de manera constante a nivel industrial, porque estamos hablando de mezclas que tienen muchas exigencias, muchos controles de calidad, y un esfuerzo técnico importante que se hace en el día a día, ¿verdad?, y que va acompañado de toda la parte logística y de equipo que tiene nuestra concretera. Entonces, ciertamente es un desarrollo importante. Son resistencias que no se hicieron anteriormente, ¿verdad?, en el país, y que eso logra justamente que de repente tengamos proyectos mucho más modernos.

0: tiempo sea un poco más económico a nivel inversión y que podamos pavimentar muchos más caminos, ¿verdad? Entonces eso es fundamental en el diseño, ¿verdad? La geometría optimizada de los caminos, que son las losas cortas que actualmente se están empleando, es algo muy positivo también para llegar a más lugares.
1: ¿Y consideran que un evento como el Foro Cavialpa, que va a tener también entre sus invitados presentes ya para disertar o por lo menos para escuchar autoridades y responsables de nuestro país, que son los que toman las decisiones y al fin y al cabo sirve la presencia de SECOM, por ejemplo, que muestra productos de primerísima calidad que son necesarios ya hoy en día para que dure, porque hay más camiones, hay más tránsito, hay mucho más desarrollo que requiere obviamente estar a la par? Entonces, lo que muestra SECOM es posible que, miren, descubrir nuevos productos que de repente ni saben que existen.
2: Sí, genera un alto impacto a la hora de aplicar ese tipo de tecnologías. Consideramos que somos muy importantes en la cadena de suministro de ese tipo de tecnología. Así que contentísimo por participar en el foro y ser patrocinador.
1: ¿Van a mostrar todo lo que están desarrollando, SECOM?
0: Actualmente estamos innovando mucho en lo que es el concreto pigmentado, ¿verdad? Acompañando de vuelta todo lo que es la parte arquitectónica. Estamos haciendo, ya hicimos hormigones con el color verde, ¿verdad? Hormigones de diferentes tonalidades. Wow. Que ayudan a que no sea el clásico hormigón gris, ¿verdad? Sí. Que eso también requiere, obviamente, un manejo sumamente fino para poder lograr tener un color constante, porque estamos haciendo, obviamente, el pavimento, el hormigón, el muro, lo que sea que se esté cargando con un hormigón pigmentado, tiene que tener una homogeneidad en el color. Es bastante complicado. También estamos desarrollando para una obra muy importante un hormigón blanco, ¿verdad? Que también va a tener su exigencia, porque el blanco obviamente puede delatar mucho con mayor facilidad de repente cualquier variación. Entonces ciertamente estamos innovando mucho y los estándares cada vez son más altos.
1: Qué fascinante.
2: De hecho, que
1: sí,
2: uno de los valores o los pilares de SECOM es la innovación. Tenemos cuatro pilares fundamentales, que es la honestidad, el respeto, la excelencia y la innovación. Por eso José le da mucho hincapié a todo lo que nosotros estamos desarrollando como innovación en el rubro cementero y hormigón.
1: Y como siempre digo, los últimos beneficiados siempre somos nosotros, el ciudadano que es el que después tiene esa garantía, ¿no? Al fin y al cabo siempre todos nos beneficiamos de la calidad gracias a la innovación, y definitivamente es algo que ustedes lo tienen y que es bueno decir, y siempre recalcamos que en Paraguay hay productos de calidad ya de primer mundo. No hay que traer esto porque todavía tenemos ese sesgo de no, acá se hace nomás así, va ahí, y sin embargo ya no es así.
2: Así, complementando un poco, quiero destacar que mano de obra paraguaya prácticamente es 100%, nosotros somos 653 colaboradores dentro de la compañía, todos los colaboradores están con el régimen social, o sea, es una empresa de primer nivel y que cuida mucho de esos aspectos para el colaborador.
1: Y por último, bueno, ya porque el tiempo es tirano, yo tengo muchísimas cosas para preguntar, pero tenemos que seguir. ¿Proyectos ya a corto plazo en este 2026 y el año que viene?
2: Bueno, a corto plazo, decirle a la ciudadanía, a la población, de que cemento no va a faltar. Hemos asegurado stock en nuestros centros de distribución de Mariano Roque Alonso, también en Villeta, también ahora tenemos un nuevo centro de distribución en Villa Hayes, y en fábrica una nave importante.

0: incluso, ingeniero, era productos personalizados.
1: Tal cual.
0: Cemento personalizado, de acuerdo a tu obra.
2: Formulaciones.
0: Sí. Cosa que antes ni se pensaba, ¿no? Y ahora también en otros colores.
1: Claro, anteriormente era el famoso 1, 2, 3, como se dice, de hormigón, y hoy en día sí acompañamos mucho la tecnología y para poder llegar al mejor resultado.
0: Y qué bueno, porque los profesionales que van a participar de Cavialpa van a poder conocer también todo esto.
2: Sí, quiero destacar también que el centro tecnológico va a acompañar

viene, pregunta, pide la formulación y se le brinda ese servicio de manera hoy totalmente gratuita. Es algo espectacular.

0: Más que nada agradecer por la oportunidad, por la posibilidad de hablar un poquitito de Secon y de lo que estamos apuntando. Muy orgulloso realmente de formar parte de una empresa que está ayudando a que el país crezca y más que nada contento y agradecido por la invitación.
1: Ingeniero José Zapatini, me encanta la juventud que está acá. Eso realzo también que le den oportunidad a los profesionales que cada vez van a ir aprendiendo más. Coordinador del Centro de Tecnología, de Centro Tecnológico, mejor dicho, de SECON, y el querido Derlis, que ya participó en entrevistas anteriores. Muchísimas gracias, licenciado.
2: Gracias, Marta.
1: Gerente de venta de las unidades cementera y agrícola de SECON. Qué placer, realmente podríamos continuar porque hay mucho para hablar, pero tenemos más temas que tratar y varias actividades que comentarles, así que vamos a la pausa y enseguida volvemos.
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0: El Dream Team de la música se unió en esta agrupación que fue, bueno, no duró demasiado, pero dejó su impronta. The Traveling Wilburys, ahí estaba Roy Orbison, después también estaba George Harrison, Bob Dylan, Tom Petty y el señor, ay, se me fue el líder de la Electric Light Orchestra, justamente también estaba ahí. Y bueno, una maravilla, Handle With Care, Jeff Lynne, ahí está. Participando de este tesoro definitivamente. Bueno, hablando de tesoros, tenemos algo para compartir con ustedes. Como les decía, el 20 de octubre se va a llevar a cabo el Foro y Exposición Cavialpa Edición 2026, la sexta edición de este encuentro internacional realmente, que va a tener invitados y presencias de lujo a nivel técnico y también a nivel en cuanto político, por decirlo de alguna manera. Grandes referentes en este sector que van a contribuir trayendo su conocimiento, su experiencia a nivel país también, muy importante. Uno de ellos que va a participar justamente y que menciona algo de esto que queremos presentarles a ustedes es el querido Jorge Strur, gerente regional sur del Banco de Desarrollo de América Latina y el Caribe, CAF, quien justamente habla acerca de lo que es este foro y exposición Cavialpa edición 2026. Lo escuchamos al señor Jorge Strur.
1: Soy Jorge Strur, soy gerente regional del Cono Sur de la CAF y representante de CAF, Banco de Desarrollo de América Latina y el Caribe, en Paraguay.

haciendo el presente. Y eso es muy importante, porque no se trata solamente de palabras e ideas, sino de una experiencia viva, de un Paraguay que además se abre al mundo y trata de traer lo mejor de lo que se está haciendo en otros países, también por los que están construyendo el resto del mundo. Y eso hace que para nosotros sea clave estar cada año en este lugar. Y también es un gesto de gratitud con Paraguay, con todos los miembros, no solo de Cavialpa, sino del

creación de un Paraguay mejor conectado y además mejor provisto de toda la infraestructura que necesita para su desarrollo. Bueno, apreciamos mucho la oportunidad que Cavialpa nos ha dado de contribuir, de apoyar estos foros.

0: y he podido estar desde ese momento en todos los foros que se han realizado y puede ver cómo la agenda que trae Cavialpa es una agenda que se plantea en el paso hacia adelante en hechos concretos. En todo lo que tiene que ver con el sector público-privado ha sido un tema que nosotros hemos planteado desde el primer momento. Paraguay le ha dado un gran confianza a la CAF y cuando uno ve el crecimiento de la cartera de CAF en el país, se asocia prácticamente en su totalidad a infraestructura. Pero nosotros pensamos que es un buen momento de que el crecimiento que sigue tenga que ver no solo con financiamiento soberano, público, sino fundamentalmente con instrumentos privados. Y nosotros venimos proponiendo desde aquel momento el tema de incorporación de mecanismos como los que tenemos con CAFAM, CAF Asset Management, con el cual convocamos a fondos institucionales a sumarse a los propios fondos de CAF, a apoyar el desarrollo de APPs en el país. Lo hemos hecho en Colombia, lo hemos hecho en Uruguay y hemos traído CAFAM al país y lo traemos este año también al foro de 2026 con la expectativa de que esta empresa que hemos abierto ya hace un año pueda tener la oportunidad de que se terminen de dar las condiciones para poder empezar a operar el primer fondo de inversión en el país, que es nuestra gran expectativa. No se lo pierdan a este foro porque seguramente el del 2026, como lo han sido los anteriores, nos va a adelantar lo mejor de lo que se viene y también nos va a permitir hacer una gran red de relaciones, de vínculos que nos van a hacer aprender unos de otros y tomar fuerzas para construir todo lo que viene. Cuenten con CAF, como siempre, y felicitaciones a la industria de la construcción, a la industria vial paraguaya, que es un ejemplo para el país y para la región.
1: Escuchábamos al señor Jorge Strutt, gerente regional sur del Banco de Desarrollo de América Latina y el Caribe, CAF, quien mencionaba lo que es justamente su opinión y

domingo de festejar, justamente porque vamos a iniciarlo ahí. Después vamos con un after office y algo muy ameno, muy distendido y muy agradable a partir de las 17:30 en la oficina, justamente en las oficinas de Tecnoedil, esa constructora, el edificio DOT sobre Sacramento, en la terraza, en el piso 10. Así que vamos a compartir todo esto. Está sobre la avenida Santísima.

de la Cámara Vial Paraguaya Cavialpa. Bueno, hablando de actividades muy importantes y amenas, hoy también se va a llevar a cabo el UPA Open Campus y para esto estoy en contacto nada menos que con el querido ingeniero Eduardo Felipo, presidente del Consejo Superior de la Universidad Paraguayo-Alemana UPA. ¿Cómo le va, ingeniero? Muy buenas tardes.

0: mucho alemán, cerveza paraguaya al estilo alemán.
1: Me encanta esto, ingeniero. ¿Y cuál es el objetivo, aparte de conocer todo esto y compartir y disfrutar de la cultura alemana, el del UPA? Porque es UPA Open Campus. Sí.
0: Bueno, UPA como universidad somos un poco diferentes a la UPA.

0: vamos a otra universidad. Entonces, no, sabemos qué es lo que necesitamos en nuestros empleados y en nuestros técnicos. Entonces vamos cambiando las materias de lo que se enseña dentro del plan de estudios, pero que sea la materia para que salgan profesionales que sirvan para nuestra empresa. Esa es la característica de UPA.
1: Y en esta jornada hoy del UPA Open Campus, que abre sus puertas, abre las puertas del campus, esa sería la idea también. Gente que quiera ingresar a la UPA va a poder participar y conocer cuáles son las carreras, las opciones.
0: Claro, están viniendo mucha gente que están junto con los decanos y los profesores, se les lleva a las aulas, se les muestra qué se enseña, cómo se enseña, se les explica para orientarlos, sobre todo los padres, para que puedan orientar a sus hijos en qué es lo que pueden. Y eso es lo que hoy básicamente se hace, se aprovecha la visita de esta gente para que comprendan y para que puedan escoger qué tipo de carreras pueden llevar. Como te digo, o les explico a todos, que la idea es que se enseñe lo que se necesita, sí, y no lo que dicen los libros.
1: Exactamente, importante esto. ¿Desde qué hora se inició el

0: ya comenzamos al segundo año, tercer año, ya empezamos a hacer estas actividades. Y lo hacemos todos los años, hacemos 3-4 veces al año, y esta es la que coincide con la fiesta de octubre, que es la fiesta alemana.
1: Me encanta.
0: Estuvo el embajador, embajador alemán, sí. Autoridades que vienen de la embajada, y todos los alemanes que andan por Paraguay y que quieren saber cómo andan las cosas, nos visitan especialmente hoy.
1: ¿Cómo vio la respuesta del día de hoy, del recorrido, de la presencia de estudiantes? De
0: jóvenes? Espectacular. Tenemos un día que no hace calor y no hace frío.
1: Exacto.
0: Así que la gente está contenta. Un poco de viento, pero el viento es mejor para que funcione la idea.
1: Exacto.
0: Pero están todos.
1: Me encanta. ¿Y hasta qué hora se quedan ahí, ingeniero?
0: Y hasta las 3, 4 de la noche, hasta que se vaya el último.
1: Ah,
0: hasta que se acabe el último chorito alemán.
1: Y la última, el último chop.

0: alemana, ¿verdad? Aquí nadie te quiere ir a tu casa.
1: Claro, ¿qué más se puede pedir, ingeniero? Y bueno, acceso libre para la gente. ¿Me puede decir dónde es? Porque ya me están preguntando la dirección. Me están pidiendo, ya te cuento.
0: La universidad está al estilo Paraguay. Y te digo el nombre de la calle, no, conoces a Alemán San Lorenzo.
1: Sí.

0: Ay, genial, ella se va, el aroma del chorizo ya se va luego a disfrutar desde lejos.
1: Sí, señora.
0: Ingeniero, muchísimas gracias, te dejo seguir disfrutando, compartiendo ahí, y realmente felicitaciones por esta actividad.
1: Cuando te canses del micrófono, vení, no va por acá, te vamos a
0: conseguir. Bueno, muchas gracias, ingeniero, un gustazo. Me voy con todo el equipo, ya de aquí salimos de la radio y nos vamos.
1: Dale.
0: Muchas gracias,
1: dale.
0: Un abrazo.
1: Gracias a ustedes.
0: Gracias. Ingeniero Eduardo Felipo, también él ahí, director, presidente de

padres de futuros universitarios también que están buscando opciones, esta es una muy importante, ir a conocer todo lo que ofrece la UPA, la Universidad Paraguayo Alemana. Estamos hablando de otro nivel también de educación que realmente, a buen entendedor, pocas palabras. Llegamos al final de esta edición de Empresas y Empresarios. Gracias a todos por acompañarnos. Hoy a partir de las 17 los esperamos ya por las pantallas de ABC TV para disfrutar de Espacios y Tendencias. A las 18.

empresarios. Mañana también, según vamos a ver cómo se da el horario de empresas al mediodía por el tema de las elecciones, pero a las 17 posiblemente espacios y tendencias. Y a las 20.

0: encontrar el próximo sábado aquí puntualmente al mediodía para otra edición de Empresas y Empresarios. Chao, chao.
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8: Muy, pero muy buenas tardes. Bienvenidos todos a un programa más de Aspen Vino acá en la 102.7. Mi nombre es Oliver Gallet y hoy estamos en un sábado nublado, caluroso. Escucho truenos de fondo. Parece que se viene la tormenta. Ojalá que si viene venga suavecito, que no arme mucho desastre. Pero bueno, tenemos 2 horas de programación musical.

Sí, señores, 2 horas de programación musical, son las 18:04, con la programación musical de Dino Alfonso. Como siempre, todo el staff técnico de Radio Aspen acá presente, Víctor Pomber, Iván Acuña, para que todo salga al aire correctamente. 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Bueno, el WhatsApp está habilitado, el 0986-202086. Repito, 0986-202086. Y ya tenemos el primer mensaje que está prendidísimo. Tony, buenas tardes, ¿qué tal? ¿Cómo te va? Espero que estés disfrutando del programa que comienza ahora. Y por supuesto, de la buena música que vamos a escuchar. Bueno, como sabrán, señores, son las 18:05. En 55 minutos no se podrá vender más bebidas alcohólicas en ninguna despensa, ningún supermercado, ningún restaurante, ningún bar. Pero nadie te prohíbe de que consumas lo que vos ya tengas comprado. Sí, señores. Asimismo, si vos compraste, si vos tenés en tu casa, si vos tenés en tu auto, donde vos quieras, lo podés consumir, ya es tuyo, ya lo compraste. Lo que no podés es comprar después de las 19 horas. Así nomás, lastimosamente, golpea directamente a la gastronomía esta posición de las autoridades. Sí, señores, golpea directamente a la gastronomía. Podrían hacerlo a partir de medianoche. Perfectamente que a partir de medianoche se prohíba el consumo. Entonces la gente puede salir a cenar, puede ir a tomar una copa de vino, puede disfrutar de su sábado de noche. ¿Saben qué pasa hoy? No pasa nada, nadie va a los restaurantes, se cancelaron las reservas. Sí, señores, autoridades del Tribunal Supremo de Justicia Electoral. A pensarlo, porque eso creo que debe de cambiar. No es así en otros países del mundo. Acá, por lo visto, que tienen que tener leyes especiales, porque si no los muchachos se pasan. Pero hay gente que sabe guardar la cordura. Bueno, vamos a ir con buena música. Volvemos enseguida con más Aspen Vino.

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2: Bueno, vamos a hablar un poquitito acá. Me dicen, Oliver, compré un vino blanco, Sauvignon Blanc de Nueva Zelanda para mi papá. ¿Con qué me aconsejas que lo consuma? Mira, ese Sauvignon Blanc lo conozco muy bien, tiene una etiqueta celeste. Hay varios Sauvignon Blancs en el mercado paraguayo neozelandeses. Hay tres, para ser exactos, que están fácil y disponibles en el mercado. Muy, pero muy buenos, la verdad, muy, pero muy buenos cada uno de esos Sauvignon Blanc. Y como son bien cítricos, bien frutales, tropicales, aromáticos, yo te diría que va bien con un ceviche. Sí, va bien con un ceviche. Si vos no te gusta el pescado, lo querés acompañar tal vez con otra cosa. Mira, unas empanadas de cebolla con queso. Podría ir bien también con ese Sauvignon Blanc, con un poquitito de picante tu empanada. Ahí entonces otra recomendación, simplemente te voy a decir, si te gustan las ensaladas y sos amante de una Caesar salad, de una ensalada César, como se dice, va muy, muy bien con el Sauvignon Blanc de Nueva Zelanda. Así que ahí tenés algunas alternativas, Sebastián, para pasarle a tu papá para que pueda disfrutar de ese vino. Bueno, voy a hacer un comentario porque ayer subí que a esta altura de la vida ya no estamos más para tomar la Piquette. La Piquette es un vino malo, no es una marca de vino, eso es una expresión. C'est de la Piquette, es un vino que pica. C'est que la Piquette, es un vino de mierda, vamos a decirlo de esa forma. Ce vin, ça vaut pas la peine, c'est la Piquette. Ese vino no vale la pena, es un vino desagradable. La Piquette es una expresión para decir que un vino no es bueno, no es una marca. ¿Por qué aclaro eso? Porque la gente me llamó, me preguntó, Oliver, yo nunca vi ese vino La Piquette, ¿dónde está ese vino La Piquette? ¿Cómo es su etiqueta? Porque no quiero comprar el vino La Piquette. La Piquette no es un vino, es una expresión. Y hay gente que todavía me dice, yo creo que yo ya vi ese vino alguna oportunidad y lo tomé, no me gustó. Hay gente que hasta se atrevió a decirme que probó, que tomó un vino con la etiqueta La Piquette. No, La Piquette no existe. La Piquette es una expresión que identifica un vino malo, ¿ok? Para que lo entiendan, para que lo tengan más claro todos. ¿Quién tenemos acá? Tenemos mensaje, me dicen, hola Oliver, aquí Jenny te saluda, ya en sintonía Aspen Vino. Muchísimas gracias. Acá me escribe un oyente, que no sé cómo se llama, me dice, Oliver, pedís mucho, las autoridades están exclusivamente para robar, dice. Bueno, es la opinión tuya. Y así como vos opinás, creo que mucha gente opina. Y no importa el color y el momento, sea quien sea que llega al poder, parecería ser que las intenciones mayores de muchos de ellos es colocar todos sus familiares a trabajar con sueldazos y, si se puede, enriquecerse de otra forma fuera de sus salarios. Sí, es lo que piensa mucha gente. Bueno, vamos a continuar con buena música, que Hino se está pasando el día de hoy, y continuamos con más Aspen Vino.

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2: Voy a aprovechar este momento para felicitarlo a mi amigo de toda la vida, mi amigo de colegio, de este preescolar, la misma edad, ambos, el mismo mes, ambos. Octavio, muchas felicidades. No sé si estás escuchando, pero de seguro algún amigo nuestro estará escuchando y te va a pasar el mensaje diciendo muchas felicidades, que pases una espectacular noche. Yo creo que lo vas a hacer, ¿verdad? Y bueno, y en nombre de tu cumpleaños comenzaron a caer los cubos de hielo del cielo. Sí, señores, ya para llenar tu vaso de whisky ya estaban cayendo los cubos de hielo. Así que Octavio.

vas a brindar en alto con el mejor hielo. Vamos a continuar con buena música acá en la 102.7, en el medio de la tormenta, de la lluvia y de los granizos.

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2: Lindo tema de Lenny Kravitz, el que nos acaba de pasar, Hino Alfonso, para que nosotros escuchemos, para que nosotros disfrutemos. 18 horas 54 minutos, Guaraní 1, Sportivo San Lorenzo 1, final del partido, señores. Sí. Y nosotros también estamos a minutos del final de la hora para poder comprar bebidas alcohólicas.

Diabólicas. Tienen 5 minutos para ir a algún supermercado, a alguna despensa y comprar, señores. Rápido, elijan y lleguen a la caja, o si no, hasta mañana 19 horas no se podrá vender bebidas alcohólicas. Se viene un tema de Duran Duran. Tenemos como siempre nuestros mensajes que van llegando. Javier que nos pone acá. Oliver, muy buena la programación musical. Muchas gracias por tu explicación que diste acerca del Sauvignon Blanc y su maridaje. Muchas gracias. Entonces Javier está escuchando el programa hace tiempo ya. Espero que lo hayas disfrutado hasta ahora, porque nos queda 1 hora y 4 minutos más de programación. Mientras tanto, se viene este temazo de Duran Duran.

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0: Bueno, señores, reportan por las redes acá. Muchísimos chats están pasando. Tamaño gigante de piedras de granizo cayendo del cielo, señores. Hablo gigante, tamaño de pelota de golf, chiquito, más bien tamaño de pelota de tenis. Sí, señores, muchísimas que ahí también me están reportando. Quiebre de parabrisas en estacionamientos al aire libre. Bueno, ojalá que esto no pase a mayores, que, señores, que los daños hayan sido los menores posibles, porque realmente contra el clima es difícil de competir, pero ojalá que los daños hayan sido los menores posibles. Mucha fuerza a toda la gente que sufrió con la granizada y espero que puedan encontrar una solución rápido al inconveniente si algo es que se rompió. Vamos a continuar con buena música, son las 19:14.
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0: 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Señores, me continúan diciendo brutal la lluvia, los vientos, la granizada. Después de mucho tiempo volvió con todo. Ya con un vinito tinto y buena música, dice Rubén. Gracias, Rubén. Fuerte abrazo y que estén disfrutando ahí. Está además preparando un cerdo al horno bien condimentado. Y en este momento salieron al campo de juego los jugadores de Libertad y Recoleta porque se estaban escondiendo de los granizos, pero ahora ya están en el campo de juego porque a las 19 horas 30 minutos empieza ese partido ahí, en cancha de Independiente de Campo Grande. Va a ser el partido en esa, creo que es pista sintética, señores, donde va a jugar Libertad ante Deportivo Recoleta. Lluvia torrencial, pero los granizos ya pararon.
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Bueno, me escribe Diego, me dice, Oliver, ¿qué pensás de la uva Bonarda? Mira, Diego, la uva Bonarda es una uva italiana introducida a la Argentina con muchísimo éxito, gran rendimiento en Argentina. Se usa principalmente para elaborar vinos económicos, vinos que vienen probablemente en esa cajita, tetra, ¿verdad? Porque es una planta que puede producir hasta 20, o sea, eso es una planta que puede producir 22 kilos por planta. Y si haces un promedio de 10.000 plantas por hectárea, te da un promedio de 220.000 kilos hectárea de uva. Realmente, en ese nivel de cantidad de volumen de uva, da para hacer solamente vino económico. Pero, hay algunas bonardas que se vinifican con un rendimiento mucho más bajo, que hablamos de 10.000, 12.000 kilos por hectárea, en algunos casos 8.000 kilos por hectárea, y ahí obtenemos un vino de altísima calidad, que es muy agradable, muy rico. Conozco algunos Bonarda que te dejan tomar muy, pero muy fácilmente acá en Paraguay y en el mercado paraguayo. Así que te cuento nada más que sí. Por supuesto, disfrutemos de la uva Bonarda. Es una uva que la puedes acompañar con pizza, con carne. Es una uva tinta que si pasa por barrica de madera tiene más cuerpo, más insistencia. Si no pasa por barrica de madera es bastante frutal, liviano. Así que, Diego, si tenés un Bonarda a mano, disfrútalo. 19 horas, 50 minutos, 29 minutos.

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señores, va minuto 9 del primer tiempo del partido entre Recoleta 0 y Libertad 1. Libertad a los 2 minutos que ya marcó el primer tanto y se puso en ventaja. Saludos especiales acá para Sofía, que está junto a su papá Fernando, escuchando el programa y disfrutando el programa.

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Vamos a la música, volvemos ya con la parte final de Aspen Vino

llegando ya al final del programa. Sí, me siguen reportando la granizada, tremenda granizada en todo Asunción, en Villamorra, acá donde está la radio, también en el barrio Tembetarí, también en el barrio Jara, también en San Vicente. Es tremenda la granizada que cayó, y ese barrio San Pablo también me pusieron videos. Increíble, increíble, increíble. Señores, 19 horas 56 minutos. Nos despedimos. Mañana volvemos a las 6 de la tarde. Mañana, día de elecciones. Vayan a votar, señores. Cumplan con su deber cívico. Y después no se quejen de que no se hace esto o no se hace aquello si no te fuiste a votar. ¿Verdad? Así que vayan, voten, elijan a su candidato. No importa de qué color sea, elijan a su candidato y ojalá que este nuevo intendente que asuma en Asunción y que asuma en otras ciudades del Paraguay, porque todas las ciudades tienen elecciones el día de mañana, haga lo mejor para su ciudad y haga lo mejor para la sociedad civil y haga lo mejor por el Paraguay. Nos volvemos a encontrar mañana. Un fuerte abrazo a todos. Gracias Hino Alfonso por la programación musical. Gracias la gente de MG Wines por apoyarnos como siempre, y gracias a todos los mensajes que cayeron el día de hoy. ¡Chau, chau!

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